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0: 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Sintonía total en los cinco continentes. ¿Cómo están? Es un placer saludarlos. Soy William Rico y les doy la bienvenida a una nueva entrega de Live Sessions en Estación Ibiza Radio. Hoy encendemos la cabina digital de este viernes con el firme propósito de entregarles 6 horas de mezclas premium en una emisión continua y sin interrupciones. Cerramos el mes con una fina arquitectura musical de vanguardia, ideal para conectar con sus dispositivos y acompañar su ritmo diario sin importar la latitud del mundo en la que se encuentren. Nuestra travesía para hoy cuenta con un dinamismo impecable. Comenzaremos explorando las percusiones místicas de Grecia y Estambul. Nos moveremos hacia el house elegante de Ibiza y el pulso local de Bogotá, para luego adentrarnos en paisajes melódicos desde la Patagonia y finalizar con la contundencia de club desde las costas de California. Nuestros horarios de conexión internacional. Para toda nuestra audiencia en Colombia, fluimos de 1:00 p.m. a 7:00 p.m. Si nos escuchan desde España, la cita corre de 7:00 p.m. a 1:00 a.m. La señal vuela con la máxima fidelidad en www.estacionibizaradio.com, pero la forma más cómoda de llevarnos en el bolsillo es instalando nuestra app oficial. 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Iniciamos este bloque de viernes conectando directamente con las costas del Mediterráneo para elevar la temperatura rítmica con percusiones orgánicas y voces místicas. Desde Grecia le damos la bienvenida a Haris Eftatiadis, una entrega de Afro House sumamente cuidada, envolvente y con una progresión diseñada para abrir de forma impecable el viaje de hoy. Abrimos la cabina con Haris Eftatiadis.
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1: Nos movemos ahora hacia el punto de encuentro exacto entre Oriente y Occidente para conectar con un selector que conoce a la perfección el estándar de exigencia de nuestra audiencia global. Esta vez explorando una faceta de muchos tambores. Desde Estambul, Turquía, recibimos al gran Omer Bayraktash. Una fina entrega de Afro House cargada de dinamismo, frescura y excelente técnica en los platos. El mando de las señales de Omer Bayraktash.

puro groove e identidad de pista con Omer Bayraktash desde Estambul. Gracias por elegirnos y ser parte de esta sintonía internacional en Estación Ibiza Radio. Recuerden nuestros horarios de emisión. Estamos al aire para Colombia desde la 1 de la tarde y en territorio español a partir de las 19 horas. 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
3: Entramos de lleno al terreno del House de Club y volamos directamente al epicentro de la cultura electrónica mundial. Desde la Isla Blanca de Ibiza, España, recibimos a un selector infaltable en nuestros especiales, el gran JP Chronic. Una hora cargada de ritmo elegante, sofisticación y con una lectura de pista impecable para elevar los sentidos. Escuchamos a JP Chronic.

Esencia de Club pura, directo desde la Isla Blanca de Ibiza con la firma de JP Chronic. 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
1: Es momento de conectar con el talento, la consistencia y la fuerza de la escena de nuestra tierra en Sudamérica. Desde Bogotá, Colombia, le damos la bienvenida a Mauricio Báez. Prepárense para una buena dosis de house dinámico, fresco y con una línea de bajo contundente, estructurada a la perfección con el estándar de calidad de nuestra estación. En sintonía, Mauricio Báez.

Excelente propuesta y puro movimiento en la pista virtual con Mauricio Báez desde Bogotá. 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

0: 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Let's do it.
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3: Viajamos hacia el extremo sur del continente americano para dejarnos envolver por atmósferas profundas, líneas de bajo magnéticas y ritmos evolutivos. Desde la Patagonia Argentina recibimos a Tony Del C, una fina propuesta de Progressive House diseñada minuciosamente con texturas espaciales y una atmósfera envolvente que atrapa de principio a fin. La cabina es de Tony Del C.

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1: Llegamos al cierre de este viernes cruzando el mapa hacia la costa oeste norteamericana para explorar los sonidos más robustos, percusivos y contundentes de la jornada. Desde California, Estados Unidos, le damos la bienvenida a Eric Davenport, una sesión de tech house sólida, directa y con una intensidad perfecta diseñada para dejar la sintonía en su punto más alto. El cierre es de Eric Davenport.
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